0: Este fue el programa alegre de la radio Tardecitas Cristianas.
1: No te olvides que vamos caminando.
0: 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Y mientras que ese momento llega, le recordamos que la Biblia dice: buscad a Jehová mientras puede ser hallado y

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5: Amigos, si usted tiene una experiencia como la de la Transfiguración del Monte, bueno, pues me alegro por usted. Si un ángel le habla, me alegro por usted. Si usted tiene una visión, un sueño, una revelación, pues maravilloso. Pero es mejor que se asegure que todo lo que usted piensa, ve, oye, sabe y siente está de acuerdo con la palabra de Dios y controlado por la palabra de Dios. Esa es la medida, esa es la norma.
6: Hola y bienvenidos a El Amor que Vale, con el profesor y pastor Dr. Adrián Rogers en la voz del pastor Lenín de Llanón. ¿Se ha dado cuenta que existe tanta confusión y falsedad a nuestro alrededor que muchos de nosotros no sabemos realmente en dónde debemos apoyarnos? No existe nada totalmente confiable en el mundo. Hablemos, por ejemplo, de un papel moneda. Hay tanta gente que falsifica billetes y algunos lo hacen con tanta minuciosidad que bien pueden confundirnos. Se lanzan campañas para que nosotros, los usuarios del papel moneda, sepamos distinguir los billetes verdaderos de los falsos. Pero lo importante en esto no es saber reconocer un billete falso. Lo importante es que usted sepa reconocer a través de todos los medios posibles el billete que es verdadero. Al igual en la vida cristiana. Amigo y amiga, no se preocupe tanto por estudiar las sectas falsas para reconocerlas más adelante. Estudie y conozca lo más posible de la palabra de Dios. Soy Milton de los Santos y enseguida le presento a nuestro profesor y pastor Dr. Adrián Rogers en la voz del pastor Lenín de Llanón con la segunda parte del tema, La Biblia, nuestra.

0: Un profesor de la Biblia estaba enseñando sobre la maldición que entró en el mundo en el jardín del Edén. Y parte de esa maldición dice: a la mujer dijo: multiplicaré en gran manera los dolores en tus preñeces, con dolor darás a luz a los hijos, y tu deseo será para tu marido, y él se enseñoreará de ti. Después, en un examen, les preguntó qué recordaban del pasaje. Y saben lo que pasó. La mayoría de las mujeres recordaron la parte que dice que darían a luz con dolor. Y la mayoría de los hombres recordaron la parte que dice que él se enseñoreará o que gobernará sobre la mujer. Es interesante. Nosotros recordamos lo que queremos recordar. Verá, la memoria es defectuosa y la memoria es selectiva, pero Dios nos ha dado su palabra. Dios ha escrito su palabra. Y puedo afirmarle que la tinta más débil es mejor que la mejor memoria. Por lo tanto, cuando yo estoy detrás de este micrófono predicando, estoy totalmente consciente que no soy un apóstol. Pero puedo predicar con la autoridad de un apóstol si predico lo que el apóstol predicó en el poder del Espíritu Santo. Es increíble. Puedo predicar con la autoridad de un apóstol porque tengo las palabras del apóstol. Y es la palabra de Dios que permanece para siempre. Los hombres mueren, pero la palabra de Dios permanece para siempre. Sobrevive para siempre. Primera de Pedro, capítulo 1, versículo 23. Siendo renacidos no de simiente corruptible, sino de incorruptible, por la palabra de Dios que vive y permanece para siempre. Porque toda carne es como hierba, y toda la gloria del hombre como flor de la hierba. La hierba se seca y la flor se cae, mas la palabra del Señor permanece para siempre. Un misionero escocés, Alejandro Duff, navegó a Holanda en 1829. Él tenía todas sus pertenencias a bordo del barco. El barco naufragó. Alejandro Duff y los otros llegaron salvos a la orilla, pero todo a bordo de la nave se hundió. Los pasajeros estaban de pie en la playa, tratando de ver si las olas traían algo a tierra que pudiese ser rescatado. Duff, siendo misionero, quería recuperar sus libros. Él había embarcado 800 de sus libros predilectos. Después de un rato, vieron algo flotando cerca y más cerca. Lo único que sobrevivió este naufragio, lo único que pudieron recuperar, fue la Biblia de Duff. Todos los otros volúmenes se habían ido al fondo. Y a flote quedó la palabra de Dios. Mi estimado amigo, ¡qué parábola! Los libros vienen y van, pero quiero decirles que no se puede hundir la santa palabra de Dios. La palabra del Señor permanece para siempre. Un emperador romano llamado Diocleciano odiaba la iglesia del Señor Jesucristo. Él sabía que la iglesia estaba edificada sobre la palabra de Dios, la Biblia. Por consiguiente, por el año 303, emitió un decreto de que todas las Biblias debían ser destruidas y quemadas. El Imperio Romano se dio a la tarea de buscar las Biblias, y si las personas intentaban esconderlas, se les daba muerte a ellas y a sus familias. Miles y miles pagaron con sus vidas por tratar de albergar la palabra de Dios. Luego Diocleciano construyó un monumento, una columna sobre las cenizas de esas Biblias, y escribió en ese monumento estas palabras: el nombre cristianos está extinto. Él había destruido las Biblias. Ahora bien, 20 años después, otro emperador, Constantino, decidió lo contrario, que su imperio se construiría sobre la palabra de Dios. Diocleciano dijo que él había destruido la Biblia, pero Constantino proclamó: yo quiero una Biblia para cada iglesia. Necesito algunas Biblias. Le daré una gran recompensa al que me dé una Biblia. En 24 horas, Constantino tenía 50 Biblias. Escuche, la Biblia no puede ser destruida. La palabra de Dios vive y permanece para siempre. Yo pienso en Voltaire, un inteligente filósofo francés, pero inteligentemente estúpido, que vivió en el siglo XVIII. Él ridiculizó, discutió y filosofó contra la palabra de Dios. Y Voltaire se atrevió a hacer esta profecía. Él dijo, en 100 años a partir de ahora no habrá ninguna Biblia. La Biblia será obsoleta, solo será un libro que pueda ser encontrado en museos, donde alguien quiera ir y ver una antigüedad curiosa. Pero 100 años después, Voltaire estaba muerto, y la Sociedad Bíblica de Ginebra había comprado su casa. Y esta llegó a ser prácticamente una bodega. Estaba repleta del suelo hasta el techo con Biblias. De la Sociedad Bíblica de Ginebra han salido millones de Biblias por todo el mundo. Leí en el periódico que el Parlamento ruso estaba en una importante reunión. Estaba en medio de una decisión muy importante. Cuando se anunció que estaban regalando Biblias en el vestíbulo, el Parlamento ruso se detuvo. Los funcionarios, los líderes y oficiales que se suponen deben mantener el orden en la corte salieron y se pusieron en fila. Casi hubo un motín porque dichas personas estaban tratando de asegurarse que iban a obtener una copia de la palabra de Dios. Y luego pensé en el estadista ruso Khrushchev, quien cuando estuvo en los Estados Unidos dijo, «Los enterraremos a ustedes». Bien, amigo, quiero decirle algo. Usted no puede enterrar la palabra de Dios. Usted no puede destruir la palabra de Dios. En segundo lugar, no solo la palabra de Dios sobrevive los maestros humanos, sino que la palabra de Dios sobrepasa el testimonio humano. Ahora Pedro va a dar su testimonio. Mírelo. Versículo 16. Porque no os hemos dado a conocer el poder y la venida de nuestro Señor Jesucristo siguiendo fábulas artificiosas, sino como habiendo visto con nuestros propios ojos su majestad. Pedro está hablando del día en que él, Pedro, Jacobo y Juan subieron al monte de la transfiguración y vieron al Señor Jesucristo glorificado. Sus vestiduras eran blancas como la nieve. Su rostro brillaba como el sol de mediodía. Moisés y Elías estaban allí con él. Ellos hablaron sobre su muerte, de su ida al cielo. Continuemos, por favor, con el versículo 17. Pues cuando él recibió de Dios Padre honra y gloria, le fue enviada desde la magnífica gloria una voz que decía, «Este es mi Hijo amado, en el cual tengo complacencia». ¿Se puede imaginar ver a Jesucristo transfigurado en el resplandor de la gloria de Dios? ¿Se puede imaginar ver a Moisés y Elías regresar del otro mundo? ¿Se puede imaginar escuchar la voz de Dios hablando desde el cielo, diciendo, «Este es mi Hijo amado en el cual tengo complacencia»? Pedro dijo, «Este no es un cuento de hadas, no es una fábula. Somos los testigos oculares, lo vimos con nuestros ojos, lo oímos con nuestros propios oídos, lo sentimos en nuestros corazones». Eso sí que era una experiencia, y qué testimonio. Pedro agrega en el versículo 19, míralo cuidadosamente, «Tenemos también la palabra profética más segura». La Biblia es más segura que lo que usted ve con su ojo, que lo que oye con sus oídos, que lo que siente en su corazón. Pedro no está diciendo que las cosas que vio no sucedieron. Él simplemente está diciendo que quiere darle la palabra de Dios que sobrevive los maestros humanos, la palabra de Dios que sobrepasa el testimonio humano. Pedro dice, yo lo vi, yo sé que es verdad, yo soy un testigo ocular, pero tenemos una palabra más segura de profecía. La palabra de Dios. Cuando él habla de la palabra profética más segura, no está hablando sobre profecía que predice el futuro. Él está hablando sobre el cuerpo revelado de la verdad de Dios, la Biblia. La Biblia sobrevive los maestros humanos y sobrepasa el testimonio humano. Muchos dicen, oh, si tan solo hubiera estado allí cuando Jesús estaba en la tierra. Si tan solo hubiera estado en el monte de la transfiguración, si tan solo lo hubiera visto con mis propios ojos. Amigo, usted tiene algo mucho mejor en su mano. Tiene la Biblia, la palabra profética más segura. Salmo 19, versículo 7 dice, el testimonio de Jehová es fiel. El Salmo 93, versículo 5 dice, tus testimonios son muy firmes. Y no estoy contra las experiencias. Amigos, si usted tiene una experiencia como la de la transfiguración del monte, bueno, pues me alegro por usted. Si un ángel le habla, me alegro por usted. Si usted tiene una visión, un sueño, una revelación, pues maravilloso. Pero es mejor que se asegure que todo lo que usted piensa, ve, oye, sabe y siente está de acuerdo con la palabra de Dios y controlado por la palabra de Dios. Esa es la medida, esa es la norma. Escuche, el diablo puede realizar milagros. Él puede hacer que baje fuego del cielo para engañar a aquellos que moran en la tierra. El anticristo va a venir con todo tipo de engaños y de injusticias. Amigo, está bien tener sentimientos, pero cuando se trata de las cosas espirituales, Dios nos ha dado un instrumento. Dios nos ha dado su palabra. Esta es más segura que cualquier testimonio humano. El tercer y último punto que quiero que usted vea, no solo la palabra de Dios sobrevive a maestros humanos, no solo la palabra de Dios sobrepasa el testimonio humano, mas la palabra de Dios supera el pensamiento humano. Continuemos leyendo en el versículo 19. Dice, tenemos también la palabra profética más segura, a la cual hacéis bien en estar atentos como a una antorcha que alumbre en lugar oscuro hasta que el día esclarezca y el lucero de la mañana salga en vuestros corazones. Entendiendo primero esto, que ninguna profecía de la Escritura es de interpretación privada, porque nunca la profecía fue traída por voluntad humana, sino que los santos hombres de Dios hablaron siendo inspirados por el Espíritu Santo. Él está diciendo que la Biblia no es un libro común y corriente. La Biblia supera el pensamiento humano. Salmo 92:5 dice, muy profundos son tus pensamientos. Ahora Pedro nos explica el origen de la Biblia y nuevamente leamos el versículo 20. Entendiendo primero esto, que ninguna profecía de la Escritura es de interpretación privada. La palabra privada aquí es la palabra idios. Aparece 114 veces en el Nuevo Testamento y literalmente significa de su propio. Ninguna escritura es de su propia interpretación. La palabra interpretación literalmente significa desatar o desarrollar. Lo que él está diciendo es que ninguna escritura es de su propio desarrollo, es decir, que surge de la interpretación individual de alguien. Los hombres que escribieron la Biblia no estaban escribiendo sus propios pensamientos ni sus propias filosofías. Esto no tiene nada que ver en cómo entender la Biblia. Él está hablando aquí sobre el origen de las escrituras. Él está diciendo que las escrituras no se originaron como otros libros. No es algo que algún hombre pensó, no importa cuán inteligente haya sido ese hombre. La Biblia supera el pensamiento humano. No es su propio desarrollo, es diferente a todos los otros libros. Luego nos dice cómo pasó. Porque nunca la profecía fue traída por voluntad humana. Es decir, que surge de la interpretación de alguien, que un hombre simplemente sentándose dijo, esto es lo que pienso que escribiré. Sino que los santos hombres de Dios hablaron siendo inspirados por el Espíritu Santo. Por consiguiente, estos pensamientos no son tan solo pensamientos de hombres. La Escritura no es de su propio desarrollo, no surge del hombre. La palabra de Dios sobrevive a los maestros humanos. La palabra de Dios sobrepasa el testimonio humano. La palabra de Dios supera el pensamiento humano. No es tan solo un libro humano, es un libro divino. ¿Y cuán profunda es la palabra de Dios? Salmo 92:5, muy profundos son tus pensamientos. Romanos 11:33, oh profundidad de las riquezas de la sabiduría y de la ciencia de Dios. Cuán insondables son sus juicios e inescrutables sus caminos. La palabra de Dios supera los pensamientos humanos, porque mis pensamientos no son vuestros pensamientos, dice Jehová. El gran Charles Haddon Spurgeon, después de predicar por 40 años, dijo lo siguiente: nadie nunca deja de aprender de las Escrituras. El libro se ensancha y se ahonda con nuestros años. hermanos, es inagotable. Una larga vida solo le alcanzará para bordear las orillas de este gran continente de luz. La palabra es como su autor, infinito, sin medida, sin fin. He estado estudiando a Robert Dick Wilson. Supongo que fue uno de los más grandes lingüistas que estudió la palabra de Dios. ¡Qué mente tan brillante tenía este hombre! Es algo casi inconcebible. Él hablaba fluidamente, escúcheme, hablaba fluidamente 40 idiomas. Él había estudiado la palabra de Dios una y otra vez. Aclamado por todos por ser el erudito más grande en el hebreo, graduado y profesor de Princeton por muchos años. Un día, Robert Dick Wilson enseñaba sobre la autenticidad, la veracidad de la palabra de Dios. Y con sus ojos llenos de lágrimas dijo: Señores, existen muchos misterios. Existen muchas cosas que yo no entiendo. Y alzando su Biblia agregó: Pero al leer el libro, este que les muestro, esto es lo que yo sé, que Jesús me ama a mí, porque la Biblia lo dice así. Lo que estoy tratando de decirle, amigo, es que la palabra de Dios, la Biblia, supera el pensamiento humano. Usted lee otros libros, este libro lo lee a usted. Ahora permítame hablarle sobre la iluminación de la palabra de Dios. Versículo 19. Tenemos también la palabra profética más segura, a la cual hacéis bien en estar atentos, como a una antorcha que alumbra en lugar oscuro, hasta que el día esclarezca y el lucero de la mañana salga en vuestros corazones. La palabra de luz en la oscuridad. La palabra oscuro no tiene la idea de oscuridad como cuando usted apaga las luces, sino que habla de algo sombrío y sucio, un lugar de miseria y suciedad. Al decir, esta luz brilla en este lugar sucio, él realmente está hablando sobre el lugar sucio que es su corazón. Mírelo. Como a una antorcha que alumbra en lugar oscuro hasta que el día esclarezca y el lucero de la mañana salga en vuestros corazones. Su corazón es ese lugar sombrío. Su corazón es ese lugar sucio. Su corazón es ese lugar oscuro. Jesús es la estrella del día. Él es el sol de la justicia. ¿Cómo va Él a brillar en sus corazones? Por medio de la palabra de profecía más segura. Pedro está hablando sobre el alba del alma, la iluminación de la luz. Cuando por medio de la palabra de Dios el Espíritu Santo disipa la cortina de la noche y enciende la luz de la esperanza e inunda su corazón con la luz del sol del amor de Dios. Uno de estos días, como Pedro, yo también moriré. Y espero que alguien ponga una Biblia en mi ataúd. Así este predicador estará reposando sobre la palabra de Dios que vive y permanece para siempre. Y en la resurrección, cuando salga de esa tumba, estaré viviendo las promesas de la santa palabra de Dios. Este libro sobrevive a los maestros humanos. Este libro sobrepasa el testimonio humano. Este libro supera el pensamiento humano. Es la base de nuestra creencia y el fundamento de nuestra seguridad bendita, la Biblia. Estimado amigo, ¿es usted salvo? ¿Tiene la seguridad bendita? No le estoy preguntando si es usted católico, bautista, metodista, lo que sea. Lo que quiero decir es que usted necesita saber sin lugar a dudas que se ha arrepentido de sus pecados y que ha recibido a Cristo como su Salvador personal. La Biblia dice, cree en el Señor Jesucristo y serás salvo tú y tu casa. Hablando de Jesús, en Hechos capítulo 4, verso 12, el apóstol Pedro dijo, y en ningún otro hay salvación, porque no hay otro nombre bajo el cielo dado a los hombres en que podamos ser salvos. Y Jesús mismo dijo, yo soy el camino y la verdad y la vida, nadie viene al Padre sino por mí. Le invito a orar conmigo, ahora mismo. Solo repita de corazón lo siguiente. Amado Dios, yo sé que soy un pecador, Sé que tú me amas y deseas salvarme. Jesús, yo creo que tú eres el Hijo de Dios, quien murió en la cruz para pagar por mis pecados. Creo que Dios te levantó de entre los muertos. Ahora me alejo de mis pecados y por medio de la fe te recibo como mi Salvador y Señor personal. Entra en mi corazón, perdona mis pecados y sálvame. Señor Jesús, en tu nombre oro. Amén. Amigo, termino diciéndole que el solo repetir estas palabras no le salvará. Pero si las dice de corazón, con todo su ser, con toda su fe, Jesús le dará el regalo de la vida eterna. Recuerde, mas a todos los que le recibieron, a los que creen en su nombre, les dio potestad de ser hechos hijos de Dios. Amén.
1: Estimado amigo o amiga, si oró de todo corazón y le entregó en arrepentimiento su vida a Cristo Jesús, escríbanos para regocijarnos y orar por usted. Estamos tan felices que haya sintonizado nuestro programa. Gracias por escuchar hoy al Dr. Adrián Rogers en la voz del pastor Lenín de Llanón. Oramos que este mensaje le haya bendecido y que le ayude a comprender aún más que el Señor Jesucristo es el amor que vale. 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Gracias por estar con nosotros hoy. Soy Milton de los Santos. Acompáñenos en nuestro próximo programa, donde juntos nuevamente estudiaremos la Palabra de Dios para descubrir más acerca de su amor eterno, el

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3: Dieciocho horas con 32 minutos.
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0: 18:53.
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0: 18:59.
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0: El principio de la sabiduría es el temor de Jehová. 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

voz, clamé al Señor. Y Él me respondió desde su monte santo. La salvación es de nuestro Dios.

0: Hallelujah. 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No saben qué honor ha sido para nosotros el que usted haya sacado de su tiempo para compartir con nosotros esta noche bien especial. Esta noche donde rendimos honor y gloria a nuestro Señor. ¿Se están gozando?
1: ¿Cuántos son felices?

Señor, en esta noche te pedimos una lluvia, Jesús, una lluvia de bendición en nuestras vidas. Toca cada corazón, Jesús.

Yo meditaba en estos días que nosotros estamos bien orientados, ¿verdad?, a la tecnología. Y si uno va a comprar una computadora, uno quiere saber la velocidad, la capacidad de memoria. Si vas a comprar una cámara digital, tú quieres saber los megapíxeles y el zoom, aunque uno no entienda, pero uno busca unos numeritos, porque uno asume que ciertos rasgos distintivos de ese producto o de ese servicio me traen unos beneficios. Pues leyendo lo que decía Pablo, yo pienso que muchas veces nosotros en nuestra vida cristiana no disfrutamos a cabalidad los beneficios del Señor. ¿Y sabes por qué? Porque nosotros no hemos profundizado en la revelación del conocimiento de Él. Amén. No conocemos al Señor como debemos conocerle. Decía el apóstol Pablo en Filipenses que estimaba todas las cosas como pérdida a fin de tener la excelencia del conocimiento de Cristo Jesús. Y hace falta, cristianos en este tiempo, que conozcamos al Señor, que conozcamos su naturaleza, que conozcamos su carácter, que conozcamos sus atributos. El conocimiento de Dios tiene que ser un conocimiento personal. Yo no puedo delegar en otra persona mi conocimiento de Dios. El conocimiento de Dios tiene que ser un conocimiento inteligente porque es revelado por su palabra. Y todo aquello que me revela a un Dios que no es el que está aquí no es conocimiento de Dios, aleluya. El conocimiento de Dios tiene que ser un conocimiento afectivo, porque mientras más yo conozco a Dios, más lo amo. Y ni las circunstancias, ni el pasado, ni el presente, ni el porvenir distorsionan la imagen de Dios en mi vida. El conocimiento de Dios es un conocimiento que satisface, porque Él es el pan de vida y todo el que lo come no tiene hambre jamás, porque Él es la fuente que salta para vida eterna, porque Él es el Dios omnipotente, porque Él es el Dios omnipresente, porque Él es santo, porque Él es bueno, porque Él es justo, porque Él es fiel, porque Él es Dios. Y eso cantamos en esta noche: eres Dios.

y los 24 ancianos y los 4 seres vivientes se postraron en tierra y adoraron a Dios que estaba sentado en el trono. Y decían, amén, aleluya. Y salió del trono una voz que decía, alabad a nuestro Dios todos sus siervos y los que le teméis, así pequeños como grandes. Y oí como la voz de una gran multitud, como el estruendo de muchas aguas y como la voz de grandes truenos que decía, aleluya, porque el Señor nuestro Dios todopoderoso reina. Gocémonos y alegrémonos y démosle gloria, porque han llegado las bodas del Cordero y su esposa se ha preparado y a ella se le ha concedido que se vista de lino fino, limpio y resplandeciente, porque el lino fino es las acciones justas

Solo levanta tus manos y deja que la unción del Espíritu Santo empiece a tomar el control en tu vida, en nuestras vidas, para hacernos libres, para hacernos libres.

Te amamos, Jesús. Te amamos, Jesús. ¿Quieres más? Yo quiero más. ¡Oh, aleluya! ¡Qué unción más fuerte hay aquí! ¡Qué unción más fuerte hay aquí, de verdad!

0: Oh Dios, más, más, que salga la unción, que salga la unción.
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¿Puedes levantar ahí tus manos donde estás mientras cantamos? Imagínate a Sara cantando esta canción.

0: ¿Cuántos testigos hay aquí? Amén. Somos testigos de su amor.
1: Dile al que está a tu lado, Él es fiel. Jehová cumplirá su propósito en mí. Aleluya.
2: Qué hermoso es confesar que deseamos estar solo ante su presencia.

Yo meditaba en estos días que nosotros estamos bien orientados, ¿verdad?, a la tecnología. Y si uno va a comprar una computadora, uno quiere saber la velocidad, la capacidad de memoria. Si vas a comprar una cámara digital, tú quieres saber los megapíxeles y el zoom, aunque uno no entienda, pero uno busca unos numeritos, porque uno cree, uno asume que ciertos rasgos distintivos de ese producto o de ese servicio me traen unos beneficios. Pues leyendo lo que decía Pablo, yo pienso que muchas veces nosotros en nuestra vida cristiana no disfrutamos a cabalidad los beneficios del Señor. ¿Y sabes por qué? Porque nosotros no hemos profundizado en la revelación del conocimiento de Él. Amén. No conocemos al Señor como debemos conocerle. Decía el apóstol Pablo en Filipenses que estimaba todas las cosas como pérdida a fin de tener la excelencia del conocimiento de Cristo Jesús. Y hace falta, cristianos en este tiempo, que conozcamos al Señor, que conozcamos su naturaleza, que conozcamos su carácter, que conozcamos sus atributos. El conocimiento de Dios tiene que ser un conocimiento personal. Yo no puedo delegar en otra persona mi conocimiento de Dios. El conocimiento de Dios tiene que ser un conocimiento inteligente porque es revelado por su palabra. Y todo aquello que me revela a un Dios que no es el que está aquí no es conocimiento de Dios, aleluya. El conocimiento de Dios tiene que ser un conocimiento afectivo, porque mientras más yo conozco a Dios, más lo amo. Y ni las circunstancias, ni el pasado, ni el presente, ni el porvenir distorsionan la imagen de Dios en mi vida. El conocimiento de Dios es un conocimiento que satisface, porque Él es el pan de vida y todo el que lo come no tiene hambre jamás, porque Él es la fuente que salta para vida eterna, porque Él es el Dios omnipotente, porque Él es el Dios omnipresente, porque Él es santo, porque Él es bueno, porque Él es justo, porque Él es fiel, porque Él es Dios. Y eso cantamos en esta noche: eres Dios.

0: Queremos dar honor y gloria. Queremos decir que Él merece la gloria. Hemos estado utilizando esa frase maravillosa: Señor, Tú mereces toda gloria, toda gloria, toda gloria. Yo quiero que nos acompañes a cantar esta canción, y vamos a cantarla con todo el corazón, y vamos a cantarla con todas nuestras fuerzas. Le vamos a decir: Hosanna.
1: Porque mientras preparábamos todo este programa, el Señor nos dijo que esta noche vendrían gente que no podrían cantar como tú has cantado así. Gente que necesita la presencia de Dios. Gente que más que decirle al Señor te amo, necesitan decirle a Dios: necesito tu presencia. Cada día necesito que me llenes más de ti. Que tu rostro pueda ver en la mañana, y en las noches poder decirte con confianza: Jesús, ven sobre mí. Y poder abrazarte como te abrazan esta gente.
2: Así que yo te invito en esta hora que tú te unas a 33DC y tú le puedas decir al Señor: a viva voz, Dios, tú eres mi sustento.

0: todos son distintos.
1: Sí.
0: Mira, mira, mira.
1: Los feos están en este lado. De arriba.
0: Pero mira, arquitecto, soberano aún, ni los gemelos son idénticos, ¿verdad? Siempre hay algo que los distingue.
1: Siempre hay algo que los
0: distingue. No hay plagio.
1: Por ejemplo, entre tú y yo, nos distingue el bembe. ¿Ah? Ah, Lucy, ¿está bien? Y Banjo, pobre Banjo.
0: Pero ¿sabes algo? Que el Señor nos ama con todo y defectos.
1: ¡Amén!
0: Eso. ¡Aleluya! Gracias a Dios.
1: Vive Jesús.
0: Es así.
1: Y dice, extiendo mis brazos, mis manos abrí, toco la vida, vuelvo a existir. Existimos, hermano, así que canten con nosotros.
0: Pero de pie.
1: Parado de pie.
0: ¡Aleluya!
1: Y dice,

necesidad de ser perdonado jamás. Por lo tanto, no conocen la canción del perdón. Ningún ángel se ha sentido perdido jamás. Por lo tanto, no saben lo que es la canción de salvación. Tú y yo vamos a llegar al cielo en esta hora. Vamos a llenar el trono de Dios. Vamos a cantar alabanzas que solo nosotros podemos cantar. Alabanzas que los ángeles no le pueden decir. Los ángeles en esta noche están guardando silencio mientras tú y yo llenamos el trono de alabanza. El

respuesta fue una sola. Vivimos enamorados del Señor. Vivimos enamorados del Dios de la gloria.

¿Sabe qué? Algunos adoran a dioses de madera, otros de yeso y hasta de metal. Tienen manos, tienen pies y no caminan. Tienen oídos, pero no oyen. Tienen ojos, pero no ven. Mas mi Dios tiene su trono allá en la gloria. Es un Dios vivo que contesta la oración, que a la presencia del Señor tiembla la tierra. Porque no hay Dios como mi Dios. Sí, Señor, vamos, cántalo y decláralo conmigo. Solo tú eres Dios. Sí, Señor.

estado con Cristo, buscad las cosas de arriba, donde está Cristo sentado a la diestra de Dios. Poned la mira en las cosas de arriba, no en las de la tierra, porque habéis muerto, y vuestra vida está escondida con Cristo en Dios. Cuando Cristo, vuestra vida, se manifieste, entonces vosotros también seréis manifestados con Él en gloria.

Cuando preguntes, cabalga junto a mí. 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

la bendición y la gloria y la sabiduría y la acción de gracias y la honra y el poder y la fortaleza sean a nuestro Dios por los siglos de los siglos. Amén.

Cantad alegres a Dios, habitantes de toda la tierra. Servid a Jehová con alegría. Venid ante su presencia con regocijo. Reconoced que Jehová es Dios. Él nos hizo, y no nosotros a nosotros mismos. Pueblo suyo somos, y ovejas de su prado. Entrad por sus puertas con acción de gracias, por sus atrios con alabanza. Alabadle, bendecid su nombre, porque Jehová es bueno, para siempre es su misericordia y su verdad por todas las generaciones.

santo, dile santo, santo, santo, santo el nombre del Cordero, santo el nombre del Cordero, santo el que vive y reina por los siglos de los siglos. Toda la tierra está llena de tu gloria. Tú vives por los siglos, tú vives por los siglos, tú vives por los siglos. Levantamos tu nombre, levantamos tu nombre, levantamos tu nombre, Señor. Gracias, Señor. Gracias, Dios. Gracias por tu presencia.

Señor, en esta hora queremos darte gracias por tu bondad. Gracias por tu misericordia. Gracias por tu amor. Gracias por haber enviado a tu Hijo Jesucristo. Pues a través de su sangre, Señor, nuestro pecado es lavado. Nuestra alma es limpiada. Nuestras heridas son sanadas. Gracias porque estás con nosotros día a día y nunca nos has dejado. Gracias, Señor, por el avivamiento en Latinoamérica.

Gracias porque tu Espíritu Santo está siendo derramado de forma sobrenatural. Gracias porque estás enviando fuego y renovando la iglesia. Y que en este último tiempo, Señor, es bueno saber que tu Espíritu está sobreabundando. Gracias, Señor.

recibe nuestra adoración. ¡Aleluya!

noche para alabar a Dios, para alabar a Dios, para alabar la gloria de Dios. Estamos reunidos aquí, Señor. Canta esta alabanza con nosotros. Apréndela.

Porque el tiempo del Señor ya viene, viene ya. Puede ser mañana o noche o al despertar, pues la novia ya se casará.

Aleluya, esperamos por ti, Señor.

a tu Señor. Levanta tus manos y adóralo. Declaremos la gloria de Dios entre las

oh Señor, cuán grandes son tus obras, cuán grande es tu amor, cuán grande es tu misericordia. Este es el día. Este es el día.

Mire, el mundo dirá que hace tanto loco metido en un lugar. Pero si ellos supieran lo que Dios hizo con nosotros, ellos dirían: déjenlos ahí encerrados. Porque muchos de nosotros éramos unos perdidos, pero Él nos halló y su mano se posó sobre nosotros. Yo creo que cada vez que yo adoro, pienso: qué increíble que tú me hayas aceptado.

El Salmo 45 dice: Has amado la justicia y has aborrecido la maldad. Por tanto, te ungió Dios, el Dios tuyo, con óleo de alegría. Con nosotros, el autor del coro, toda la noche sin parar.

0: Aleluya. Aleluya.
1: Será ese día.
0: Aleluya.
1: Aleluya.
0: Aleluya. ¿Cuántos tienen un Dios poderoso en este lugar?

Los enemigos, Dios, como se derrite la cera, y así como el humo es disipado, así todos nuestros enemigos serán quebrantados. Por un camino vendrán contra ti, mas por siete caminos oirán delante de ti. Ninguna arma forjada contra ti prosperará, sino que condenará

La palabra del Señor dice que todos aquellos que confían en el Señor, sus rostros no serán avergonzados. ¿Cuántos dicen amén? Esta noche es una noche para celebrar al Señor. Es una noche de alegría. Es una noche de júbilo. Es una noche de canto. Levante su voz con alegría. Aleluya.

sea el nombre del Señor.

La Biblia dice que tenemos que animarnos diciendo: el Señor, tu Señor viene pronto. Anímate, pronto el Señor vendrá. Y lo veremos cara a cara.

0: Dios es bueno. Yo lo espero, espero a mi Cristo. Este canto no lo van a entender aquellos que no han sido perdonados por la sangre de Cristo. No lo van a entender aquellos que no saben cuál qué es la salvación. No lo van a entender. Así que todos los que hemos sido redimidos con la sangre preciosa y valiosa del Señor Jesucristo, le vamos a dar gloria al Cordero que fue inmolado por nosotros. Sí, Señor.
1: Y tome libertad, porque esta es atmósfera nuestra.

tenía 99 años, el Señor se le apareció y le dijo: Yo soy el Dios Todopoderoso. Ve delante de mí y sé perfecto. Yo estableceré mi pacto contigo y te voy a multiplicar en gran manera. Entonces Abraham se postró sobre su rostro. Dios le dijo: Te haré fecundo en gran manera. Ya no será tu nombre Abraham, sino que será tu nombre Abraham, padre de multitudes. De ti saldrán naciones y reyes. Mira las estrellas del cielo, si puedes contarlas. Mira las arenas del mar, así será tu descendencia.

Así que hermanos, si el Hijo os libertare, seréis verdaderamente libres.

Nos gozamos. Gózate.

Oh, dale fuerte ese aplauso al que es digno de honra, de gloria, de adoración, de alabanza. Quiero que tú levantes tus manos conmigo, por favor, y que me acompañes en un momento de declarar el reino de Dios. El reino de Dios. La Biblia dice que el reino de Dios no es comida ni es bebida, sino que es justicia, paz y gozo en el Espíritu Santo.

ha venido a las naciones de la tierra. Declaramos que el reino de Dios ha venido a nuestras vidas. Declaramos que el reino de Dios ha venido a nuestra tierra. La justicia de Dios, la paz del Señor y el gozo del Señor ha venido a nuestra tierra. En el nombre de Jesús, amén. Grite amén. Denle otro aplauso fuerte. Con ustedes, Nelson y Ana Leticia.

Aleluia. ¿Cuántas veces te has sentido que parece que Dios, tú sabes que está ahí, tú sabes que te ama, tú sabes que es tu Señor, pero parece que, como dice la Biblia, Satanás te ha pedido para zarandearte como a trigo? Mas el Señor dice: mas yo he orado al Señor para que tu fe, para que tu fe no decaiga. ¿Y sabe por qué necesita el Señor que no decaiga tu fe? Porque muchas veces vas a necesitar tu fe para confiar que Dios está allí a pesar de que no sientas nada, de que Dios está allí a pesar de que no te salgan lágrimas o que no tiembles. Dios está allí. Dios está allí. Aleluya.

Oh, yo siento su presencia sobre mí y sobre ti también.

0: ¿Ustedes quieren más? ¿Los músicos quieren más? ¿Michael quieren más?
1: Sí, quiero más.

Gloria a Dios. Esta pregunta, hermano, parece fácil responderla, pero es difícil. ¿Cuántos se deleitan delante de la presencia de Dios? Fíjese bien, se deleita, lo saborea. Ah, le dan ganas de llorar, de abrazarlo. Uno quisiera tenerlo enfrente, ¿verdad? ¿Sí? Y abrazarlo.

0: No todos pueden descubrir eso.
1: ¿Cuántos quieren el aceite del Señor en esta noche? ¿Cuántos? ¿Cuántos?

Denle un fuerte aplauso al Señor en esta noche. Aleluya, aleluya. Y Jehová dijo a Moisés: di a mi pueblo que marche. Iglesia de Cristo, no temáis, porque vuestro Dios va delante de

Esta es una canción muy fácil. Y yo quiero que canten conmigo en esta noche. Solamente tienen que decir aleluya. ¿Cuántos saben decir aleluya? Aleluya.

Gloria a tu nombre. Gloria a tu nombre. En el Salmo 133. ¿Qué dice el Salmo 133? ¡Cuán delicioso y qué bueno es estar juntos en armonía! ¡Ah! Es bueno celebrarle, es bueno levantar nuestras manos y abrir nuestra boca. ¿Pero sabe qué? ¡En armonía! ¡Juntos! ¡Juntos en armonía! ¡Le vamos a celebrar!

0: ¿Cuántos se han venido a gozar esta noche? No entendí muy bien. ¿Cuántos han venido a gozarse esta noche? Saltando.
1: Me gozaré. Me gozaré.
0: A ver.

Aleluya. ¿Cuántos tienen libertad para alabar al Señor? ¿Cuántos tienen libertad para alabar al Señor? Vamos a clamarle con gritos de júbilo.

¿Cuántos son libres para saltar? ¿Cuántos son libres para levantar sus manos? Puedes dar un grito de júbilo. Y si eres libre, di conmigo.

que el señor...

0: Dele gloria con ese aplauso al Señor. Levante adoración en unidad.
1: Aquí estamos seguros. Dice tu palabra que no es con fuerza ni poder,

¿Cuántos libres hay en ese lugar? Vamos a proclamarlo.

0: aleluya. Si es para el Señor, con fuerza, con todo tu corazón. Aleluya.
1: Aleluya. Puedes sentar.

0: les ama. ¿Cómo se llama él?
1: Jesús.
0: ¿Más fuerte?
1: Jesús.

a Dios. Salmo 59, versos 16 y 17 dice: oiga, hermano, yo cantaré de tu poder y alabaré de mañana tu misericordia, porque has sido mi amparo y refugio en el día de mi angustia. Fortaleza mía, a ti cantaré, porque eres, oh Dios, mi refugio, el Dios de mi vida.

nuestro estandarte. Él es nuestro escudo. Él es nuestro baluarte. Él es nuestra torre.

cuán grande eres, cuán bendito eres, Señor. Nuestra alabanza es tuya, nuestra exaltación es tuya, Señor.

0: gloria al Señor. Yo siento una presencia de Dios maravillosa en este lugar. Porque cuando más quieran levantar un altar a sus dioses, más vamos a levantar nuestras voces al Señor.
1: ¿Cuántos pueden decir amén?

¿Cuántos pueden gritar con un grito de guerra? ¿Cuántos pueden exaltar el nombre de Jesús? Y si tú estás contento con Dios, levanta.

¿Cuántos exaltan a Dios? ¿Cuántos?

grande eres, cuán grande es tu amor por nosotros, que diste tu vida, Señor, para que podamos cantarte, para que podamos exaltarte. Vamos todos.

Ese grito de guerra. Vamos a levantar un minuto de exaltación a Dios. Oh, cuán grande eres, cuán bendito eres, Señor. Nuestra alabanza es tuya, nuestra exaltación es tuya, Señor. Eres el único triunfador.

alabas al Señor, levanta tu exaltación. ¿Cuántos pueden proclamar que nuestro

su santo nombre. Si tú crees en eso, da un fuerte amén para el Señor. Da un fuerte gloria a Dios para el Señor. Ahora te pido que te pongas en tus pies y vamos a exaltar el nombre del Señor, porque en este momento queremos habitar en su río.

dice: si alguno tiene sed, venga a mí y beba. El que cree, como dice la escritura, de su interior correrán

júbilo. Levantaos, porque Jehová ha entregado a nuestros enemigos, y Gedeón levantó la espada y empezó a decir: por la espada de Jehová

el profeta Jeremías en el capítulo 2, versículo 2. El Señor le habla también y le dice: anda, clama a los oídos de Jerusalén diciendo: así ha dicho Jehová, me he acordado de ti, de la misericordia de tu mocedad, del amor de tu desposorio, cuando andabas en pos de mí en el desierto, en tierra no sembrada. Santidad era Israel a Jehová, primicias de sus nuevos frutos. Todos los que le devoraron pecarán, mas vendrán sobre ellos, dice Jehová. Dios levanta al profeta Jeremías con un mensaje en medio de una generación que se había olvidado de él, que se había olvidado de la santidad, que se había olvidado de la palabra, que se había olvidado de la verdadera adoración. Dios levanta a Jeremías en medio de un pueblo con un mensaje: vuelve, vuelve a Jehová, vuelve a tu Dios. Encontramos a Dios hablando en toda la historia de la salvación. Desde que Adán pecó, Dios levanta profetas, Dios levanta jueces, Dios levanta reyes, hasta llegar al punto de enviar a su propio Hijo con un solo mensaje. ¿Tú sabes qué mensaje es? Es el mensaje: vuélvete a Jehová, vuélvete al Dios que te creó, vuélvete al Dios que te salvó, vuélvete al Dios que te levantó.

Dice el versículo 5 de Jeremías 2: ¿qué maldad hallaron en mí vuestros padres que se alejaron de mí y se fueron tras la vanidad y tomaron vanos? Y no dijeron: ¿dónde está Jehová que nos hizo subir de tierra de Egipto, que nos hizo andar por el desierto, por una tierra desierta y despoblada, por tierra seca y de sombra de muerte, por una tierra por la cual no pasó varón, ni allí habitó hombre? Los sacerdotes no dijeron: ¿dónde está Jehová? Dice Dios: ¿qué maldad hallaron en mí vuestros padres que se alejaron de mí? ¿Qué maldad vieron en mí? ¿Qué maldad? ¿Qué pasó? ¿En qué momento la iglesia se desvió? ¿En qué momento dejaste tu primer amor? ¿En qué momento te desviaste? ¿En qué momento te apartaste? ¿En qué momento dejaste de estar apasionado por Él? ¿En qué momento dejaste de disfrutar el tiempo de adoración? ¿En qué momento empezó a ser una carga el ministerio que hacías? ¿En qué momento le pusiste precio a lo que hacías para Dios? ¿En qué momento le pusiste precio? ¿En qué momento le pusiste precio al servicio a Dios? ¿En qué momento le pusiste precio a la predicación de la palabra? ¿En qué momento le pusiste precio a la unción? Por eso el mensaje del Espíritu esta noche es una vez el mismo: vuelve, vuelve, vuelve a las primeras obras. Recuerda de dónde has caído, arrepiéntete y vuelve a las primeras obras. Si no, vendré y quitaré mi candelero de en medio de ti, dice el Señor. Hermanos, viene un tiempo de avivamiento, viene un tiempo de visitación, viene un tiempo de presencia de Dios para aquellos que estén dispuestos a volver a Jehová a su corazón, aquellos que estén dispuestos a volver al primer amor, aquellos que estén dispuestos a volver a hacer las primeras obras. Pero tengo que decir esto también: vienen días en los cuales Jehová quitará su candelero de aquellos que no recuerden, que no se arrepientan y que no vuelvan al primer amor. Esta nación oirá, oirá una voz, oirá una voz, oirá una voz que dice: vuelve, vuelve, vuelve.

Puedes levantar ahí tus manos donde estás y decirle al Señor que le amas, que quieres aprender a cantar en la noche oscura, que quieres aprender a adorar, a dar lo mejor de ti, no importa lo que pase en tu vida, que eso no condicione tu alabanza.

nos vieron platicar y juntos caminar. Eso es.

tu hermano. Sostén la mano de tu hermano. Aleluya. Y comienza a declarar una palabra poderosa sobre esa vida a la cual estás sosteniendo con tu mano. Dile al Señor: Señor, yo declaro que por sobre todo lo que está sucediendo alrededor de él, por todo lo que está sucediendo alrededor de su vida, por todo aquello que está rodeando su familia, eres tú, eres tú, eres tú, eres tú. Tú permaneces, tú permaneces. Tú eres nuestro pronto auxilio en la tribulación. Tú eres nuestra torre fuerte. Oh Señor, en ti estamos seguros. Y de la misma forma que inspiras el corazón, Señor, de cada uno de nosotros, declaramos que esa persona que está a nuestra derecha, a nuestra izquierda, al frente, en la retaguardia, cada uno de ellos en este momento está recibiendo un insumo de tu espíritu, un insumo de tu espíritu. Oh, una presencia sobrenatural tuya que le arropa. Algo que va más allá, que trasciende la experiencia, que va más allá de lo sensorial, que va más allá de lo emotivo, que va más allá de lo epidermal. Es una experiencia poderosa, Señor, porque les has traído aquí para ser marcados por ti, para ser marcados por tu presencia. Oh Señor, en el nombre de Jesús, gracias por visitarnos. Gracias por visitarnos. Aleluya. Aleluya. Aleluya. Aleluya. Aleluya. Aleluya. Aleluya. Aleluya. Aleluya. Nadie hay como tú, Señor. Nadie como nuestro Señor. Y sabes, lo vamos a declarar esta noche, lo vamos a cantar y le vamos a decir a Él que Él es santo, que Él es eterno, que es incomparable.